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0: 7 minutos.
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1: Las exportaciones de bienes continúa mostrando un comportamiento positivo para la economía costarricense. Según datos divulgados por la promotora del comercio exterior, las exportaciones de bienes sumaron 11.722 millones de dólares entre enero y junio, lo que representa un crecimiento del 7% respecto al mismo periodo del 2025. Todos los días salen a las carreteras para atender accidentes, regular el tránsito y auxiliar a conductores. Sin embargo, antes de iniciar sus jornadas, aseguran que deben enfrentar otra realidad: trabajar con equipo desgastado y en una delegación con evidentes problemas de infraestructura. La denuncia proviene de 13 oficiales de la Policía de Tránsito destacados de la delegación de Punta Arenas. Los funcionarios aseguran que las botas que utilizan se encuentran completamente deterioradas, que las instalaciones donde laboran presentan humedad, paredes dañadas y problemas de mantenimiento. Un hombre de apellido Ruiz, de 43 años, murió la noche de este martes tras ser atropellado por un vehículo en el sector de San Pedro San José, según informó el organismo de investigación judicial. El incidente fue reportado cerca de las 8:30 de la noche en vía pública. Según las declaraciones del OIJ, el hombre transitaba por el sector cuando, por razones que aún se desconoce, habría invadido la carretera. En este momento fue atropellado por un vehículo que circulaba por la zona. Agentes judiciales se desplazaron al sitio para realizar el levantamiento del cuerpo. El cadáver fue trasladado a la morgue judicial. El caso continúa bajo investigación para determinar las circunstancias exactas del accidente. La Comisión Disciplinaria de la Federación Costarricense de Fútbol determinó expulsar por 10 años de toda actividad relacionada con el fútbol al equipo de San Carlos FC debido a la manipulación de partidos. Así lo comunicó la Fede Fútbol mediante un comunicado emitido a todas las ligas y tras una investigación por parte de la Oficialía de Integridad, donde se determinó que hubo 4 partidos amañados durante el 2025. Le informó Natalia Sojo. 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

7:32. 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

Bueno, bueno, seguimos al aire. Son horas tranquilas, de esas en las que la radio se vuelve compañía de verdad. Estás en Noches Colosal y yo sigo aquí, en cabina, dejándote música que se disfruta completa. Si estás despierto a esta hora, no estás solo. Sube un poquito el volumen, relájate y deja que la noche fluya con nosotros. Más y mejor música, sin prisas, sin interrupciones. Gracias por elegirnos. 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

seguimos al aire y la noche se prende. Si estás en sintonía, no te soltes porque aquí el ritmo no baja. Música tropical llena de sabor, de la que se siente desde el primer golpe. Sube el volumen, acomódate y deja que la noche se mueva sola. Nosotros seguimos poniendo música con energía y buena vibra. Vamos con

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Si todavía estás despierto, qué bueno que nos acompañas. 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Desde cabina, seguimos con vos hasta que amanezca, poniendo cada canción con cariño y criterio. Gracias por dejar la radio encendida y confiar en nosotros. 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

0: las 11:03.
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Alba, esta noche, qué bueno que nos encontramos por acá. Ya se siente ese airecito más tranquilo, ¿verdad? La ciudad baja un poco las revoluciones y aquí en la cabina de Colosal estamos listos para bajar las tuyas también. Pónete cómodo, que yo te acompaño con la música que te gusta. Soy Zoe y de aquí no me muevo hasta que termine el turno. Sube el volumen.

La noche sigue y la música no afloja. Tropical sabroso, movido, de ese que se siente fuerte. Sube el volumen, disfruta y quédate en sintonía. Aquí seguimos al aire con ritmo y buena vibra. Más música enseguida.

0: las 11:32.
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veces que de día pasan desapercibidas, pero de noche se sienten distinto, ¿no? Como que la letra te pega más de cerca. Escucha esto que viene ahora. A mí me trajo un recuerdo de hace 1000 años, apenas la puse en la lista. A ver qué te genera a vos. Esto suena en Noches Colosales.

y seguimos por acá. Si vas manejando hasta ahora, acomódate, que nosotros te acompañamos. Esto es Noches Colosal, con lo mejor de la música tropical, para ponerle sabor a la noche. Salsa, merengue, bachata, música bien escogida para que el viaje se haga más corto. 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

0: 12 y 30 minutos.
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amigas y amigos en sintonía, gran familia colosal. Los que son nocturnos, les comento. Ahora les traigo una canción que trae grandes recuerdos, perfecta para que la escuchemos en esta programación de las noches colosal.

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y 3 minutos.

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0: 40 minutos.
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0: 4:11, 4:11, ¿qué tal? ¿Cómo están? Buenos días. Bienvenidos o bienvenidas a la programación de Colosal FM de hoy, 20, de hoy 30, más bien ya 30 de julio 2026. Les acompaño hasta las 9 de la mañana por acá, listo para saludarte, listo para complacerte con muchísimo gusto. Inicio con reportes de sintonía.
1: Buenos días, mi hermanito, ¿cómo es el día de hoy? Espero que se encuentre bien. Bueno, un saludito para mi gente linda de San Vito, allá para los Romeros, y para Dundago, allá en la romería del Río Claro, y para toda esa gente linda de Panamá, a don Osvaldo Valdés, saludos. Cuídense, muchachos, cuídense, cuídense.
0: Nuestro buen amigo Vesco allá desde los Estados Unidos, que dice, señor Rafa, muchísimas gracias por estar iniciando su día en sintonía de la programación de Colosal FM. 4:12, buenos días.

8:16. Buenos días, profe. Reportando sintonía, éxitos en su día. Si me puede complacer con Maldita Primavera, se le agradece mucho. Dice por acá el amigo Carlos desde Ciudad Capital. Muchísimas gracias, Carlitos. Con muchísimo gusto. 4:16. Buenos días.

4:24 de la mañana, 20 minutos. Complacía con mucho gusto nuestra buena amiga Jacqueline. También nos deja por acá un bonito mensaje hasta ahora. Nos dice: buenos días, que cada segundo.

o de tu día sea bendecido por Dios. Amén, que así sea. Bendiciones, buen día para usted en cabina y para toda la audiencia de Colosal FM. Saludos para El Cicarrillo allá en Coto 54. Nos dice por acá Jacqueline, con mucho gusto, Jacque. 4:20, ¿qué tal? ¿Cómo amanecen? Buenos días. Muchísimas gracias por estar disfrutando de nuestra programación. Voy con música de los Tigres del Norte. Se llama Pan y Miel acá en Colosal FM.

4 de la mañana, 23 minutos. Música de los Tigres del Norte. Se llama Pan y Miel. Complacía con muchísimo gusto. Hoy cerrando esta media hora de programación con música a cargo de Banda MS. Háblame de ti, acá en Colosal FM.

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0: 4431.
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35 minutos, buenos días. ¿Quiénes trabajando a esta hora? ¿Quiénes ordeñando junto a la programación más colosal de la radio? ¿Y quiénes se encuentran por ahí dándole de comer a los animalitos? Siempre, siempre junto a los 883, gracias. Los amigos, dice por acá, desde Urica Centro, los amigos del 5634, gracias. Gracias por su reporte de sintonía. Gracias por hacernos saber que están disfrutando de nuestra programación. 4:35, más música en la programación del jueves acá en Colosal FM.

4:41, todo el sabor de Super Express. La del moño colorado por acá en los 883. Usted, mi amigo, usted, mi amiga, ¿qué tal? Buenos días, ¿cómo amanece? Gracias por estar disfrutando de los 883. Si usted anda en carretera ya junto a nuestra programación, gracias también, como siempre, conduzca con muchísima precaución. Y no se me separe de los 883 de Colosal FM. Momento para continuar con más música, más éxitos. Momento para escuchar música a cargo de Jason Jiménez. 4:42, buenos días.

Jason Jiménez, se llama Aventurero por acá en los 883. Yo que por acá saludo a los buenos amigos que se encuentran ordeñando a esta hora, y ahí está nuestro buen amigo Enrique Quiroz. Enrique Quiroz, perdón, que nos cuenta que es un lechero colosal. Saludos para todos, dice nuestro buen amigo Enrique Quiroz. Muchísimas gracias. Más música, llega Gali Galeano. Se llama Pequeño Motel. 4:45, buenos días.

Gali Galeano, se llama Pequeño Motel por acá en los 883. Hola, buenos días. Acá estamos en la ordeña, en el ordeño, dice por acá la amistad del 4131. Saludos, mi amigo. Buenos días. Gracias por estar ordeñando en sintonía de la programación de Colosal FM. Buenos días. Más música a esta hora. También llegan los Tigres del Norte. Morir matando. Buenos días, 4:49.

0: Más de sus reportes 8802-3635. Madrugada del jueves 30 de julio 2026. Buenos días, profe. Saludos hasta el Hospital Dionisio Arrocha. Ya se encuentran en el área de cocina los cocineros Eric González y su asistente Luis Araúz. También para el jefe de camareros Enrique Levy y su asistente Yarkelis Gutiérrez. Y para el supervisor Eric Pinzón, con placer con Si Te Vas, gracias. Saludos para los buenos amigos, para los hermanos panameños que están por ahí disfrutando de nuestra programación. Y Caregato, ya Caregato está listo con lo que a mí me urge a esa hora. Ahora sí, eso no medio extraño, ahora sí.
1: Hola, buenos días, feliz y bendecido jueves. Salió un café, profe, buenos días, feliz jueves, profe, café. Profe, yo no estoy ordeñando, me estoy diciendo café.
0: Está ordeñando la bolsa de chorrear café. Los amigos del Hospital Dionisio Rocha, tengo una duda, quieren escuchar Si Te Vas. No sé si es la canción de los Ixos o Si Te Vas No Hay Lío de Vicente Fernández. 4:54, 4:54, ¿cómo amanecen? Buenos días. Gracias por estar disfrutando de nuestra programación acá en Colosal FM. Gracias por decidir iniciar su día junto a los 883. Buenos días.

Mi estimadísimo Teo, ya en carretera allá en Pérez Celedón, eso, Teito. Gracias por estar junto a los 883. Gracias por estar junto a la programación más colosal de la radio. Saludos, profe. Buenos días desde Chepe en Toas, dice por acá, haciéndole a la chamba, gracias a Dios. Saludos para usted en cabina, gracias para Loli Gómez, Termi Colacho y el famosísimo CR Chute. Saludos para todos. Ahí está nuestro buen amigo El Tupac. ¿Qué dice El Tupac? Gracias por estar junto a los 883. 4:58, voy llegando a la parte final de esta programación de Surco. Yo continúo con ustedes luego de las 5 de la mañana. Buenos días.

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0: 5:08 a.m. ¿Qué tal? ¿Cómo amanecen? Buenos días. Muchísimas gracias por estar iniciando esta nueva hora de programación junto a Colosal FM. 88023635, déjeme su reporte. Imagínese que las carreteras de Pérez Celedón pasaran todo el día así, Teito. Saludos para el buen amigo Teo Yanda por ahí en ruta junto a nuestra programación. Gracias, que Dios me le acompañe. Más reportes, 88023635. Colosal FM, buenos días. Déjame ver, ahora sí, Colosal, buenos días.
1: Buenos días, Angeli.
0: Buenos días, Macarrón.
1: Macarrón, ¿cómo habla? ¿Cómo está?
0: Muy bien, gracias a Dios. ¿Cómo amanece, Macarrón?
1: Bendecido, gracias a Dios, muy bien, la familia bien. ¿Usted cómo está?
0: Muy bien, muy bien, me alegro. Macarrón, cuénteme qué canción quiere escuchar para irla buscando.
1: El Gallo Prieto.
0: Ok, está bien.
1: Qué bueno, ¿verdad?
0: Buenísimo, ahora sí, cuénteme, Macarrón, saludos para
1: un abrazo para usted en cabina, saluditos a todos, ahí a su jefe don Alberto. Saludos para todos, abrazos, Dios me los bendiga a todos.
0: Macarrón, cuénteme, ahora que ya se encuentra disfrutando de su jubilación, ¿cuál ha sido así el día que usted se ha levantado más tarde?
1: El día que me he levantado más tarde, Hijo de Dios.
0: ¿O sigue madrugando?
1: Sí, vieras que no me acostumbro, yo no puedo estar de vago, yo ando haciendo trabajos ahí a las personas independientes de la compañía, me llaman, ayer me llamó una viuda ahí que le fuera a hacer un trabajito en La Palma, y así viera que yo no puedo estar de vago, nunca pude. Fueron 45 años que estuve en Banatos y en Palmas y ayudando a la gente, siempre he sido un hombre de edad. Así que un abrazo para usted. Yo le digo, no es así muy fácil llegar a acostarse acá y que la señora se le quede bien.

0: cuando uno tampoco está acostumbrada. Y que sí, ríete, bandido. ¿Qué está haciendo aquí usted? Y entonces me acuerda que estoy pensionado. Qué bueno, ¿verdad, Kelly?
1: Está bien, Macarrón, que pase buen día.
0: Un abrazo para ustedes.
1: Yo siempre he dicho que si me logro llegar a jubilar, voy a dormir quién sabe hasta qué hora.

0: De la mañana, 13 minutos, 5 con 13. ¿Qué tal? ¿Cómo amanecen? Buenos días. ¿Qué dice mi estimado señor Ronald de... Por ahí se encuentra ya en Soda el Garrotazo. ¿Qué tal, Ronald? Buenos días. Se encuentra junto a todo su equipo de trabajo, junto a toda la tropa del Garrotazo, junto a la programación colosal. Gracias.
1: Chofer Colosal.
0: TP376, TP376, Lobito ya en carretera. Junto a los 883, gracias Lobito, buenos días, que Dios me lo acompañe.
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0: no. ¿Qué dice mi estimadísimo Víctor? Por acá nos recuerda Víctor, nos dice buenos días, profe. El Zapri ganó ayer en Panamá de rastras, pero ganó. O sea, lo importante es que ganó. La liga también ganó ayer acá en Costa Rica y hoy juega Heredia. No sé cuándo juega Cartaguito, vos sabes. O Cartago no juega. Pero hoy juega Heredia. Ayer ganaron Saprissa, ganó la liga.

Actitud de jueves, ya está por ahí el viernes tocando la puerta y con viernes llega fin de mes, que nos viene el mes de todas las mamacitas, que nos viene el mes de las mamitas.

0: Música de Jesse Uribe. Esta versión de Nadie es Eterno en el Mundo, que es simplemente espectacular. Martita nos dice: buenos días, Argenis, que tengas un jueves lleno de bendiciones. Usted y su familia, muchísimas gracias, Martita. Bendiciones también para usted. Gracias por estar en sintonía con los AFM, viste, Laurita. 8802-3635. Buenos días. Qué gusto poder compartir junto a todos ustedes una madrugada más. Qué gusto, porque cuando uno viene acá muerto de sueño, ustedes siempre hacen que uno se active.
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0: 523. Buenos días. Buenos días, chiquillas. Van cantando fuerte, fuerte, fuerte esta canción.

0: sucursal.
1: Hablando de bandidos, ¿cómo amanece mi muy querido Leito? ¿Cómo amanece, señor Leito? Ay, es que no recuerdo cómo fue que le dijo Joan ayer en la transmisión. ¿Cómo amanece, mi buen amigo Leito? ¿Qué tal, Leito? Buenos días, ya están los compañeros de Colosal Televisión por ahí despiertos. Por ahí debe estar ya también Fabián Vázquez despierto a esta hora. Ya están listos los compañeros, ya van a desayunar. Qué frío puede estar haciendo por ahí arriba, chiquillos. Saludos para mi queridísimo Leo, entonces, para Fabián Vázquez. Ya están los compañeros de Colosal Televisión por ahí activos a esta hora. Más tarde se suma Byron Obando, más tarde se suma Johan Ramírez. Y chiquillos, felicitarlos porque esas transmisiones han estado muy, pero muy buenas. Yo desde ya quiero saludar a toda la gente del colegio Humberto Meloni, a toda la

Gente del colegio de Finca Naranjo, que sé que hoy van a estar por ahí en ambos colegios, pero es pegaditos a la pantalla de Corozal Televisión, porque ese partido va a estar simplemente espectacular.

0: Para Leito, por favor, en el desayuno, Fabián, apúntemele ahí un cafecito negro. Gallo pinto con huevo. Y quesito con pan.
1: Vea, Genis, cómo amaneció, cómo está. Vea qué lindo, bonito está Palau panameño. Eso es el Palau panameño. Un salaje lindísimo. Y hoy amaneció aquí haciendo viento. Toda la noche hizo viento. Como que estuviéramos en Navidad ya. Como si estuviéramos, puramente que estuviéramos en diciembre ya.
2: Tengo que poner la bomba y charla.
1: Pero un ventolero lindísimo está haciendo.
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5 de la mañana, 27 minutos. Blanquita, ya en Coto 49. ¿Qué tal, Blanquita? Buenos días. ¿Cómo amanece, mi buena amiga Blanquita? Más reportes, 8802-3635. Miriam nos dice: buenos días, feliz miércoles. Que Dios te bendiga en este hermoso día, te llene de paz, alegría, salud y muchas bendiciones. Muchísimas gracias, Miriam. Bendiciones también para usted. Cinco 28 arriba, Costa Rica, actitud 100% positiva, actitud de jueves antesala al fin de semana.

0: 5:31. 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

0: 5:41, 5:41. Buenos días, más música, más éxitos en la programación de Colosal FM. Subiendo, camino al volcán. Tengo por acá más reportes.
1: Hola, buenos días, primo. Aquí Rey Morena, rumbo a Copa Buena. Pase feliz día para ustedes, cabina, para los que están en sintonía de Colosal. Feliz día para todos.
0: Feliz día también para usted, mi buen amigo Rafita Guevara, el Torito, dígalo, Torito. 8802-3635. Dice por acá, buen y bendecido día, mi amigo Argenis, Modesta, te saluda. Voy a ponerme serio, doña Modesta. Saludos para doña Modesta, gracias por estar disfrutando su día junto a los 883, buenos días. ¿Cómo amanece mi buena amiga doña Modesta? Saludos para su esposito también, gracias a ambos porque siempre inician su día trabajando junto a la programación de Colosal FM. Buenos días.

más de sus reportes. Buenos días, Argenis. Damaris Trigueros, póngame por ahí una canción de vallenato, dice Damaris, con muchísimo gusto. Cinco con...

¿Qué dicen los amigos en carretera? Buenos días. está buena esa, profe. Saludos para mi buena amiga la profe Evelyn, por ahí está disfrutando nuestra programación. Gracias, buenos días.

0: mi hermanito, bendiciones. Estamos en él y ya, gracias a Dios. Nos toca duro, profe. Nos toca ir y venir a la voz de Dios, quiere. Primero Dios. Pero aquí vamos, con toda la actitud. Bendiciones, profe. Dios me lo bendiga, me lo proteja siempre. Ahí se puede, me complace con uno de los colombianos. Pura vida, mi hermanado. Bendiciones.
1: Cinco cincuenta y uno. Buenos días. Muchísimas gracias por estar junto a la programación más colosal de la radio, la programación de los 883.
0: Siempre en sintonía la número uno en la zona 2, mi hermano. Era usted, que se escucha bien, bien la emisora ahí, el camino, man. Tiene buen radio el carrito, el camiseta tiene buen radio, man. Yo llego hasta San José escuchando la emisora desde acá, desde que ahorita agarro el

0: camión, voy en sintonía de Colosal hasta que llego a San José, en el barrio México. Se escucha excelente la emisora, mi hermano.
1: Chofer Colosal. Eso, muchísimas gracias, mi estimado Wilbert, que Dios me lo acompañe. Bueno, siga ahí disfrutando la programación de Colosal FM hasta donde le llega la señal. Muchísimas gracias. Voy con esta que me quedó pendiente esa de ayer. Profe, recuerda, Evelyn, que no me dio chance de complacerle con esta. Y vengo luego con los golobios para nuestro buen amigo Wilbert. 5:52. Buenos días.

54. Tengo por acá más reportes que no me va a dar tiempo de incluir en esta programación hasta las 6 de la mañana, pero yo voy a estar por ahí leyendo de 6 a 7 por acá en los 883. Mi buen amigo Piña, allá desde Lomas de Parrita, por ahí nos comparte una fotografía. Piña está en este momento disfrutando de una buena taza de café en su tacita de los 883 de Colosal FM. Provecho con ese cafecito, Piña. Mi buena amiga Sey nos dice, buenos días, profe, un saludo para Tamarita. Acá estamos full sintonía. Muchísimas gracias, Sey, para Tamarita también. Buenos días, chiquillas. Pero...

0: Lobos allá en Cotobruz. Madrugaron los compañeros. Es más, ya están en el estadio. Nadie ha llegado a abrir y ya está el equipo Colosal Televisión por ahí. ¡Qué manera!
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0: Saludos para Leito, saludos para Fabián, que ya están por ahí en el estadio Hamilton Villalobos, listísimos. Van a tener que pedir una copia de la llave, compañeros, para...

Recuerden que la transmisión inicia hoy a partir de las 8 de la mañana a través de Colosal Televisión. Ya están los compañeros por ahí listísimos para empezar a armar todo el equipo. Y que el partido inicia a las 8 en punto. Así es que muchísimas gracias, compañeros. Han sido unas muy buenas transmisiones de los de estos días.

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Música de Eric León y la Jungla junto a Baby Cholet. Se llama Julieta Taca en los 883 de Colosal FM. ¿Qué tal? ¿Cómo están? Buenos días. Les acompaño hasta las 9 de la mañana por acá, listo para saludarte, listo para complacer.

Con muchísimo gusto, WhatsApp, Telegram, línea telefónica, redes sociales, todos nuestros diferentes medios que te comunican directamente a la cabina de Colosal FM. Alajuelense inició el camino al tetracampeonato de la Copa Centroamericana con un discreto triunfo de 1-0 frente al Xelajú de Guatemala. El único gol del encuentro llegó al minuto 74 por intermedio del delantero Rolando Cisneros. El atacante mexicano recibió un pase en las inmediaciones del área y sacó un remate colocado imposible para el guardameta Maynor Álvarez. Así iniciamos esta nueva hora de programación. Saludo a mi buen amigo Rodolfo Cubero. ¿Qué dice Rodolfo? Ahí está don Rodolfo junto a su familia, siempre en sintonía de los 883. Gracias. Y como Rodolfo es 100% herediano, mi buen amigo, yo le recuerdo que hoy juega Heredia, mi estimado Rodolfo, 7 de la noche, hoy juega Heredia contra el Maratón de Honduras. Y Cartaguito juega de visita ante el Municipal a las 9 de la noche, así es que todos por ahí pendientes. Heredia, Maratón y Municipal Cartago a las 7 y 9 de la noche respectivamente, para que todos estén pendientes y por supuesto mandándole las buenas vibras a esos equipos nacionales. Jerry Rivera, el sabor de la salsa, mi libertad acá en Colosal FM.

música a cargo de Jerry Rivera, el rico sabor de la salsa a esta hora. Seis de la mañana con 12 minutos. Tengo por acá más reportes. Muy buenos días, reportando sintonía desde Agua Buena. ¿Qué tal? ¿Cómo se encuentra mi buen amigo, el profe Alan Kiel? Saludos, profe. Muchísimas gracias por estar disfrutando de nuestra programación. Es jueves, confía, este será un día de éxitos, milagros, abundancia y buenas noticias para tu vida y para la vida de tu amada familia. Amén. Buenos días, bendiciones, saludos, profe. Diosito lo llene de bendiciones. Amén, mi estimado Marquito Cordero. Hoy rumbo a Dominical y Golfito. O sea, cómo complicada esa ruta, Dominical y Golfo. Que Dios me lo acompañe en carretera. Gracias por estar disfrutando de nuestra programación. Y recuerde que usted también puede seguir dejando su reporte de sintonía 8802-3635. Está totalmente disponible. Línea telefónica 2783-3635. Súbale volumen, profe Alan. Esto se llama Missing acá en Colosal FM.

0: Buenísima forma de ir iniciando este jueves junto a la programación de los 883 de Colosal FM. De la mañana, 18 minutos. ¿Qué tal? ¿Cómo están? Buenos días. ¿Cuántos se encuentran preparándose su primera tacita de café del día? ¿Cuántos andaban por ahí buscando el pan a esta hora? ¿Y quiénes están preparando gallo pinto en sintonía de los 883?
1: Buenos días, profe, ahí en cabina. Saludos oyentes para todo Colosal, que lo están escuchando en sintonía en esta mañana maravillosa. Ahí, profe, que me ponga ahí jugo de piña. Pasen muy buenos días, amigo oyente de Colosal.
0: Buenos días, mi amigo, también para usted. Que Dios me lo acompañe. Y gracias por estar disfrutando de los 883 de Colosal FM.

Música de Buena Calle por acá en los 883. En esta programación del jueves por la mañana, jueves que va pintando bastante soleado en este momento.

A través de Canal 3 de Corozal Internet, Radio y Televisión, estamos observando nuestra cámara ubicada en el Parque de Aguabuena. Una mañana preciosa allá en la zona de Aguabuena. Mañana para estar disfrutando junto a una taza de café y la programación de Corozal FM. Así es que saludos para todos los buenos amigos allá en la zona alta que están junto a los 883. Yo continúo con más música. Muchísimas gracias por todos sus reportes de sintonía. Saludos para todas las chiquillas que se encuentran allá en ubicadas, que se encuentran en este momento en las villas, por allá en el CTP Humberto Meloni Campanini, que ya están por ahí preparándose para los partidos de hoy, que van a estar simplemente espectaculares. Así es que todos pendientes también a las diferentes programaciones de los de Corozal Televisión, perdón, gracias, de Corozal FM. 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

música de noche acá en los 883 de Colosal FM, 6 de la mañana con 26 minutos. 8802-3635, ¿qué tal? ¿Cómo están? Muchísimas gracias por estar junto a nuestra programación. Una mañana de esas mañanas riquísimas.

Yo le invito, por supuesto, para que usted continúe dejando su reporte de sintonía a través del 8802-3635. Yo por acá continúo con más éxitos, continúo con más reportes y en este momento me voy saludando a todas las chiquillas del colegio de Finca Naranjo que se encuentran listísimas para jugar hoy contra las chiquillas también del CTP Humberto Meloni. Tengo por acá un mensaje súper importante para todas esas chiquillas, porque les dicen del cole que esperan que hoy jueguen súper bien, que esperan que avancen a semifinales, pero si por esas cosas de la vida que también pueden pasar no lograran avanzar, que sepan que todo el cole ya se encuentra súper orgullosos, que en todo el cole están súper contentos por todo el esfuerzo que han realizado en cancha y por la forma en que los han representado. Así es que las chiquillas del colegio de Finca Naranjo, éxitos chiquillas, y ante todo que el Señor me las cuide de cualquier lesión y a disfrutar muchísimo el partido de hoy. Sigo con Cani García, se llama DPM acá en Colosal FM.

0: 6:30. 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

0: 6:41. Dice por acá, uy, vea, porque la gente se es ingrata. Pero como siempre les digo, en el cielo hay un Diosito que todo lo ve. En el cielo hay un Diosito que todo lo ve, mi buena amiga Maggie. Saludos para mi buena amiga Maggie allá desde Lomas de Parrita. Nos dice, buenos días, amiguito, ¿cómo estás? Y me comparte una fotografía del desayuno de Maggie hasta ahora, cuando ya está haciendo un hambre, pero fatal acá en cabina. Y es que muchísimas gracias, Maggie, por estar disfrutando de la programación de Colosal FM. Un abrazote para vos. Un abrazote para mi queridísimo Piña también. Y provecho, Maggie, con ese hiper mega archirio contra desayuno que se ve delicioso. Muy buenos días, saludos para mi esposa Heidi, para mi nieto Eiker, que van para la escuela hasta Santa Clara, Chiriquí. Saludos para los hermanos panameños que están también en sintonía de los 883 de Colosal FM para la escuela de Santa Clara allá en Chiriquí. Maggie, ya cuando iba a reproducir el audio me lo borraste. Llega Sebastián Yatra, se llama Tacones Rojos en Colosal FM.
1: Es una voz.

Tacones de rojos acá en los 883 de Colosal FM, 6 de la mañana con 46 minutos. Continuamos con más música, continuamos con más éxitos. Hola, buenos días, mi estimado. Saludos para los compañeros del Ministerio de Salud de Golfito y de San Vito. Muchos éxitos en sus labores. Bendiciones, saludos, dice la amistad del 9069. Saludos entonces para los amigos del Ministerio de Salud en el área de Golfito y en el área de San Vito, que se encuentran disfrutando de la programación de Colosal FM. Muchísimas gracias. Que pasen buen día.

día. Que el Señor me los acompañe y gracias por estar junto a los 883. Voy con más música, más éxitos. Momento para disfrutar de todo el rico sabor del reggae old school también por acá.

0: 6:52, continuamos con más de la programación por acá en los 883, ya prácticamente cerrando esta hora de programación. Yo regreso a eso de las 7:20 de la mañana cuando iniciemos la bendición de la mañana acá en Colosal FM. Buenos días.
1: De la historia negra, de la historia nuestra, caballero, y dice así.

6 y 56 minutos. 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
2: ¿Qué tal? Muy buenos días. Gracias por escuchar esta bonita mañana. La frase de hoy es del filósofo griego Aristóteles y dice: la amistad es un alma que habita en dos cuerpos, un corazón que habita en dos almas.
5: Hoy 30 de julio conmemoramos el aniversario de los cantones de Turrubares y de Palmares. También recordamos que en 1950, por primera vez, las mujeres votaron en Costa Rica. Y bueno, también es el Día Internacional de la Amistad. Felicidades, Ronnie, para vos.
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2: Hablando de amistad, amigos de la banda argentina Enanitos Verdes, nos recuerda que la verdadera amistad no depende del tiempo, la distancia ni las circunstancias. Un amigo es ese compañero que celebra nuestras alegrías, nos acompaña en los momentos difíciles y permanece cuando muchos otros ya se han ido.
5: De julio, Día Internacional de la Amistad, es una buena oportunidad para agradecer a esas personas que han dejado huella en nuestra vida, porque al final, los mejores amigos no son quienes están siempre cerca, sino quienes, sin importar dónde estén, nunca dejan de estar presentes en el corazón.
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7: Gracias. 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
1: Después de la pausa comercial, continuamos con otro tema de interés en Panorama.

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3: Continuamos con más de Panorama. Recibir el primer salario representa mucho más que el inicio de la vida laboral. Es el momento en que miles de jóvenes comienzan a tomar decisiones financieras por cuenta propia y establecen hábitos que pueden influir en su bienestar económico durante toda su vida.
4: Copenhague Wink ofrece 5 recomendaciones para sacar el máximo provecho del primer salario.
3: En primer lugar, elaborar un presupuesto mensual. Conocer cuánto dinero entra y en qué se gasta es muy relevante. Los reportes por categoría disponibles en Wink permiten visualizar fácilmente los principales gastos e ingresos y organizarse.
4: La segunda recomendación es ahorrar antes de gastar. El ahorro no debe depender de lo que nos sobra al final de mes. Lo más recomendable es destinar una parte del salario al ahorro desde el momento en que se recibe. Con los sobres de ahorro de Wink, los usuarios pueden separar recursos para objetivos específicos.
3: Vamos con la tercera recomendación para el primer salario. Y esta es definir metas financieras claras. Ya sea continuar estudiando, realizar un viaje, adquirir un vehículo o crear un fondo para imprevistos, tener objetivos ayuda a dar propósito a cada colón.
4: Utilizar la tecnología como aliada es la cuarta recomendación. Las herramientas digitales permiten monitorear gastos, realizar pagos, consultar movimientos y mantener un mejor control del presupuesto personal.
3: Y terminamos con mantener una formación financiera continua. La educación financiera es un proceso permanente. Comprender conceptos como ahorro, crédito, inversión y planificación financiera facilita la toma de decisiones conforme aumentan las responsabilidades económicas.
4: Como parte de su compromiso con la inclusión y la educación financiera, Copenhague Wink pone a disposición de la población su campus virtual, una plataforma de aprendizaje que ofrece cursos, herramientas y contenido educativo sobre ahorro, presupuesto, crédito, inversión y planificación financiera. Si uno de nuestros volcanes entrara en erupción, ¿sabríamos hacia dónde iría la ceniza y cómo esta afectaría a las poblaciones?
3: Gracias a la iniciativa Modelo de Dispersión de Contaminantes en el Aire, desarrollada por el Laboratorio de Química de la Atmósfera de la Universidad Nacional desde el 2015, los costarricenses podríamos saber con exactitud dónde y cuándo caerá ceniza volcánica y gases como dióxido de azufre en cualquier parte del territorio nacional.
4: Además, se hacen análisis de la composición de la ceniza volcánica y su implicación en la acidificación de los suelos y los lagos, ya que su impacto puede repercutir en la vida acuática, la agricultura, el agua de consumo y la salud de las personas.
3: Escuchemos a Antonio Murillo Gutiérrez, vecino de San Luis de Grecia, comunidad aledaña del volcán Poás.
5: Como exfuncionario y egresado de la Universidad Nacional y hoy como funcionario de la Municipalidad de Grecia, nos encontramos trabajando diferentes proyectos con la Universidad Nacional. Desde el año anterior, junto con la Escuela de Química, hemos venido monitoreando la calidad del aire en el cantón, lo cual nos ha permitido tomar decisiones oportunas para atender a nuestras familias. Aunque a veces la ciencia parece lejana, hoy, junto con la Universidad Nacional, la tenemos convertida en información oportuna para el beneficio de nuestra gente.
3: La inhalación de partículas finas presentes en la ceniza puede provocar irritación en la nariz, garganta y pulmón.

0: lo que se manifiesta en forma de tos, estornudos, dolor de garganta o dificultad para respirar. Quienes padecen enfermedades respiratorias como asma o bronquitis son especialmente vulnerables, ya que la ceniza puede provocar broncoespasmos o crisis asmáticas.
1: Además del sistema respiratorio, los ojos también sufren los efectos de la ceniza volcánica. Las partículas pueden causar enrojecimiento, ardor, lagrimeo constante y sensación de cuerpo extraño. La ceniza también puede causar resequedad, picazón e irritación en la piel, sobre todo en personas con condiciones dérmicas previas o sensibilidad. Asimismo, las mucosas de la nariz y la boca pueden resecarse o irritarse al estar expuestas a un polvo fino.
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3: Más allá de los titulares de las redes sociales. Recorrido por las redes sociales revela con gran impacto y preocupación que muchos costarricenses, en plena era de los avances tecnológicos, han abandonado la práctica de leer e investigar a profundidad. Esta conducta deriva en la emisión de criterios ligeros y descontextualizados, los cuales no son más que el reflejo de un alarmante nivel de desinformación, precisamente en un momento histórico donde la tecnología brinda un acceso abundante y sencillo a la información completa. Ante este panorama, resulta imperativo cuestionarnos: ¿en qué momento extraviamos la disciplina de la lectura y el análisis reflexivo? Surge la duda de si es la pereza la que nos conduce a reducir y sustituir la lectura y el análisis profundo por el consumo fugaz de simples titulares en las redes sociales. Es inquietante observar cómo la sociedad ha empezado a delegar su capacidad de juicio, expresando conclusiones complejas sobre diversos temas basándose únicamente en la opinión ajena o en la escasa información que aporta un encabezado digital. Para dimensionar la gravedad de este fenómeno, es vital analizar la evidencia científica reciente. Un artículo de la prestigiosa revista Naturaleza del Comportamiento Humano, publicado en noviembre de 2024 y titulado Compartir Noticias sin Hacer Clic, expone los hallazgos de una investigación realizada por un grupo de científicos de la Universidad Estatal de Pensilvania en Estados Unidos, donde analizaron más de 35 millones de publicaciones públicas de Facebook compartidas entre 2017 y 2020, y se descubrió que 3 de cada 4 enlaces publicados se compartían sin hacer clic, es decir, se comparte con otros usuarios enlaces de contenidos informativos sin antes leerlos. Indica este artículo lo comentado por uno de los autores, Shyam Sundar, catedrático de efectos mediáticos en la universidad. Comillas, fue una gran sorpresa averiguar que más del 75% de las veces los enlaces compartidos en Facebook se remitían sin que el usuario hiciera clic primero. Había asumido que si alguien compartía algo, antes lo leía y reflexionaba sobre ello, que respaldaba o incluso defendía el contenido. Cabría esperar que algunas personas compartieran ocasionalmente contenidos sin pensárselo mucho, pero que la mayoría de las veces sea así, fue un hallazgo sorprendente y muy aterrador. Cierro comillas. Este fenómeno de la desinformación constituye una fuerza tan poderosa como peligrosa, que se desplaza con velocidad y se infiltra en todos los estratos sociales. Costa Rica, lamentablemente, no es ajena a este flagelo que consume nuestro tejido social. La información está a nuestro alcance, pero como sociedad estamos desperdiciando el recurso más valioso. El progreso será nulo mientras el tiempo diario que debería dedicarse a la lectura para

0: criterio propio y crecer culturalmente, continúe siendo reemplazado por la lectura superficial de titulares en las redes sociales. 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Este fue un comentario de Ana Isabel Solano Brenes.
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3: Le agradecemos muchísimo por su atención. Nos encontramos mañana.
5: De esta manera llegamos al final de Panorama.
3: Muchas gracias por su atención. Le esperamos en nuestra próxima edición de lunes a sábado, al ser las 7 en punto de la mañana.
5: Mientras tanto, queda en sintonía de esta emisora, asociada a la Cámara Nacional de Radiodifusión.

iniciar la mañana, nos detenemos a agradecer por las bendiciones de un nuevo día. 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

Música de Alex Campos para iniciar la bendición de la mañana acá en los 883 de Colosal FM. 7 de la mañana con 25 minutos. ¿Qué tal? ¿Cómo están? Buenos días. Bienvenidos a este espacio dedicado a lo mejor de la música con mensaje 100% positivo. Bienvenidos al espacio de vivencias acá en los 883. Bienvenidos al espacio de la bendición de la mañana acá en los 883. Yo le invito para que usted nos deje su reporte de sintonía 8802-3635, que está totalmente disponible, al igual que nuestra línea telefónica 2783-3635. Saludos para el amigo Jeffrey Olivares desde Golfito. Jeffrey nos deja su reporte. Muchísimas gracias, Jeffrey. Buenos días. Y por ahí ya en carretera, dígalo, señor Johan. Señor Johan Ramírez, por ahí en carretera, supongo que rumbo a la zona alta. Supongo que rumbo al estadio Hamilton Villalobos. Por ahí va nuestro buen amigo Johan disfrutando de nuestra programación. Si puedes, por ahí me mandas los partidos de hoy, Johan, para compartirlos junto a todos los oyentes. Salsita de la rica, salsita con buen mensaje a esta hora. Llega Yosimar y su Yambú. Levanto mis manos acá en la bendición de la mañana por Colosal FM. Buenos días.

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0: DY, música de Daddy Yankee, se llama Sonríe, acá en los 883. Y por acá conversábamos con nuestro buen amigo Johan. Le decíamos que nos comentara cuál es el partido más atractivo de la fecha, cómo está el asunto en las transmisiones hoy a través de Colosal Televisión. Y nuestro buen amigo Johan nos comparte este audio.
1: ¿Qué tal, Argenis? ¿Qué tal, amigos de Colosal FM? Bueno, sí, llegando acá a San Vito, y bueno, hoy el partido de fondo es el partido que define muchas cosas, Argenis. El Humberto Meloni ante el Colegio Finca Naranjo, partido a la 1:00 p.m, que se va a poder disfrutar por Canal 9. Así que estén atentos en la triple jornada de hoy. Y bueno, este partido que se las trae el Meloni ante Finca Naranjo, eso a la 1:00 p.m.
0: Muchísimas gracias para nuestro buen amigo Johan, y por supuesto recuerde que usted puede disfrutar de estas transmisiones a través de Colosal Televisión en Canal 9, por ahí estamos, además también a través de nuestras diferentes plataformas. Y bueno, para toda la gente del Colegio de Finca Naranjo, para toda la gente del CTP Humberto Meloni, hoy ese partido entre estos dos colegios, para Chingo y para Laura Maritza, Silvia, Benilda, de parte del Negro y Camilo, dice por acá, del Negro Camilo, más bien, que ahí están disfrutando de nuestra programación. Muchísimas gracias por estar disfrutando de la bendición de la mañana en Colosal FM 740. Buenos días.

¿Cómo le va? Que Dios me lo llene de bendiciones para usted y toda su familia. Bendiciones, cuídate mucho. Argeni, ¿me puede complacer con la canción del himno de victoria? Gracias, Argeni. Bendiciones, cuídate.

De la bendición de la mañana acá en Colosal FM. Buenos días. Dice por acá, saludos para el amigo Manuel Chávez. Qué buena canción pidió la señora. Muchísimas gracias para Manuelito Chávez allá desde Santa Ana. Y está siempre disfrutando de nuestra programación. Y por supuesto, otra que siempre está en sintonía.

Música de Unción Tropical por acá en los 883 de Colosal FM. Unción Tropical junto a Daniel Calvetti. Para ponerle movimiento, para ponerle sabor y por supuesto para ponerle buena letra. Música con mensaje 100% positivo para todos ustedes acá en La Bendición de la Mañana. Momento en el que también voy a aprovechar para saludar a Olivier que se encuentra allá en Pérez Celedón. Gracias, Olivier. Gracias de verdad por estar disfrutando de nuestra programación acá en los 883. Así vamos llegando a la parte final de La Bendición de la Mañana para hoy. Usted siga en sintonía de los 883. Yo luego de las 8 vengo con Vivencias acá en Colosal FM.

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Lo mejor de la música romántica, 100% en español. Lo disfrutas a partir de este momento y hasta las 9 de la mañana. Una hora con San Ramón de Río Claro. Muchísimas gracias, Patri, por tu reporte. Feliz jueves, dice por acá Carlos. Muchísimas gracias, Carlos. Recuerde que usted también puede comunicarse con nosotros, 8802-3635, que está totalmente habilitado, a través de nuestro WhatsApp o a través de nuestro Telegram. Voy complaciendo con música de Máximo Di Cataldo, complaciendo al amigo Carlos, que quiere escuchar Si Dices Que Te Vas. Esto es Vivencias, acá en Colosal FM, 8:11. Buenos días.

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Yo con ganas de desayunar arroz con camarones. Es mi arroz favorito, dice Damaris allá desde la Palmira de Petier. Por ahí nos comparte una fotografía de un arroz con camarones. Uy, qué bueno un arroz con camarones con papas fritas. Y una ensalada. Eso es hambre ya. Muchísimas gracias, Damaris, por compartirnos la fotografía por ahí de lo que será su desayuno. Así lo entiendo, ¿verdad? Entonces, provecho con su desayuno. Gracias por estar disfrutando la programación de Vivencias. Y bueno, para que con su desayuno disfrute ese tema de Braulio, Crónica de un Viejo Amor, acá en Colosal FM. Buenos días, 8.

Doña Miriam desde Palmar Norte. ¿Qué tal, Doña Miriam? Buenos días. Muchísimas gracias, Doña Miriam, por estar disfrutando de Vivencias, y ya le voy a programar un tema con muchísimo gusto. Recuerdo, 8802-3635 está totalmente habilitado para que usted me deje su reporte, para que usted me cuente por ahí desde a dónde se encuentra disfrutando Vivencias. De pronto quiere compartir también alguna anécdota, no sé, alguna canción que le traiga muchísimos recuerdos, y la pueda compartir también con nosotros por acá dentro de nuestro espacio, dentro de su espacio, dedicado a lo mejor de la música romántica 100% en español. Voy con más éxitos, más de lo mejor de la música por acá en los 883. Momento para escuchar esto que se llama Bella Idiota, complaciendo con muchísimo gusto en nuestra programación de Vivencias acá en Colosal FM. Buenos días.

0: las 8:33.
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Continuamos disfrutando la programación de Vivencias acá en los 883 de Colosal FM. Complacía con mucho gusto reporte de sintonía desde Palmar Norte. Ahí se encuentra doña Miriam y quería escuchar música del señor Leodán. Olivier, está bonita esa idea. Vos sabes, Olivier, muchísimas gracias por su reporte. Por ahí Olivier nos comparte una fotografía desde su emprendimiento y por supuesto ahí se encuentra disfrutando siempre de todas las programaciones de Colosal FM. Vamos con más música, más éxitos a esta hora. Más de tus vivencias, 8 de la mañana con 43 minutos. Buenos días, Vivencias en Colosal FM.

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Música de Janet, se llama ¿Por qué te vas? Acá en Vivencias de Colosal FM. 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Yo les cuento que para hoy la compra se encuentra en 449 colones con 40 céntimos, mientras que la venta se encuentra en 454 colones con 75 céntimos. 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Así vamos llegando ya a la parte final de esta programación de Vivencias. Eso sí, antes de irme, saludos para Vanessa Martínez. Muchísimas gracias, Vanessa, por su reporte. A los buenos amigos del Ministerio de Salud de San Vito y de Golfito, desde Sereno. Ahí están en la línea fronteriza con Panamá, disfrutando de nuestra programación. Muchas gracias, que Dios me los acompañe. Nos escuchamos nuevamente a partir de las 3 de la tarde, si Dios así lo permite. Me despido con música a cargo de Papel y Lápiz. Esto fue Vivencias de Colosal FM. Que pasen muy buen jueves.

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1: Más de la mitad de los productos analizados para abastecer los comedores escolares registraron precios superiores a los ofrecidos en supermercados del país. 12 de los 23 alimentos comparados presentan costos mayores, pese a tratarse de productos de consumo frecuente destinado al servicio de alimento estudiantil. Una auditoría interna del Ministerio de Educación Pública concluyó que las diferencias de precios se presentan en productos como aceite, azúcar, atún enlatado, garbanzos, harina de trigo y pastas. Las consultas por hepatitis en los servicios de consulta externa de la Caja Costarricense de Seguro Social registraron un aumento del 27% durante el primer semestre del 2026 en comparación con el promedio mensual del año anterior, según un análisis elaborado.

a 175,33 entre enero y junio del 2026. De mantenerse esta tendencia, se estima que el año podría cerrar con 2.104 personas atendidas, unas 445 más que las registradas en el 2025. La Policía Municipal de Esparza confirmó la detención de un sujeto conocido con el alias de Chucky. Este sujeto mantenía una orden de captura vigente por el presunto delito

costarricense Rachel Agüero alcanzó su victoria histórica al conquistar la medalla de oro en la modalidad de shortboard femenino durante los Juegos Centroamericanos y del Caribe Santo Domingo 2026, situación que celebró en grande. En un video compartido por el Comité Olímpico, la joven celebró con compañeros de la Delegación Nacional en República Dominicana. Le informó Natalia Sojo. 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

9:34. 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

10 de la mañana con 8 minutos. ¿Qué tal? Muy buenos días. Bienvenidos y bienvenidas a la programación de Ritmos acá en Colosal FM. Es un gusto acompañarles acá en la número 1 Colosal. A partir de ese momento en la número 1. DJ Dylan. En su programa de música 100% tropical en esta mañana de hoy, jueves, antes del fin de semana, jueves 30 de julio, en el penúltimo día de ese séptimo mes, 30 de julio del 2026. Qué rápido, vea, si ustedes se ponen a pensar, estamos ya prácticamente a 4 meses, 4 meses de que se nos acabe este 2026. Usted se puede analizar un poquito, estamos de verdad 4 meses y uno dice, ¿en qué momento? Sí, siento que fue hace como 15 días de que estuve por acá haciendo el conteo regresivo de Año Nuevo. Y bueno, ya estamos iniciando con el programa de Ritmos acá en Colosal FM, lo mejor de la música tropical, para ponerle sabor, movimiento a la mañana de hoy, jueves, antes dale al fin de semana, esperando por supuesto estén muy, pero muy bien. Un gusto acompañarles en cabina a partir de ese momento y hasta las 3 de la tarde.

0: escondidas es el tema a cargo del Grupo Extra, por aquí en Ritmos de Colosal.
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0: Saludos para el amigo Manuel, que está en sintonía de Colosal FM. Muchísimas gracias, Manuel, por su reporte de sintonía. Por acá nos solicita un tema a cargo de Ilegales, el Taki Taki, con mucho gusto. Luego, amigo Manuel, le vamos a complacer acá en Ritmos de Colosal FM, 10 de la mañana con 14 minutos. Esa labor en todo el territorio nacional. Y bueno, présteme muchísima atención porque les tengo una información bastante importante para esta mañana. Yo les cuento que el equipo de Corredores Futsal les invita a colaborar en una rifa que tendrán para el próximo 23 de agosto. Se estará rifando, preste atención, una ternera a beneficio de Corredores Futsal. El valor del número tiene un costo de 5.000 colones. Es el costo de cada numerito. Será para el 23 de agosto. Puedes apoyarlos y puedes apoyar al equipo de Corredores Futsal por medio del Simpe comprando su número al 8702-4114. 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Continúo complaciendo, llegan los Ilegales, eso se llama Taki Taki, acá en Ritmos de Colosal FM.

Complaciendo con mucho gusto el tema, el Taki Taki, música a cargo de Ilegales, acá en Ritmos de la número uno Colosal FM. Ritmo. Saludos para Freddy Rojas, que está en sintonía de Colosal, para mi hermanazo Roy, también disfrutando de la programación de Colosal FM. Saludos para mi lady, la amistad del 9220, disfrutando de la buena música de Ritmos. Acá en Colosal FM. Mi buena amiga Ana nos solicita el tema Juliana a cargo de DLG. Vamos a buscarle el tema para complacerle con mucho gusto. Saludos allá hasta Laurel para Juliana, le iba a decir. Juliana se llama la canción, para Ana desde Laurel, que está disfrutando de la programación de Ritmos acá en Colosal FM.

Complaciendo con mucho gusto el tema a cargo de DLG, se llama Juliana, por acá en Ritmos de Colosal FM. Saludos para mi buena amiga Maggie desde Loma de Parrita, que está en full sintonía de Colosal FM. ¿Cómo está mi buena amiga Maggie? Saludos para Piña también en sintonía de la número uno Colosal FM. Qué bueno saber de que están por ahí en full sintonía de Ritmos en Colosal. Saludos para Flori, reportando la sintonía desde Copa Buena. Muchísimas gracias a Flori por su reporte de sintonía en esta mañana del jueves. Pura vida, Flori, ¿qué tal? Saludos, gracias por estar con nosotros en esta programación de música 100% tropical. Cumbia, merengue, bachata y salsa para complacerles con mucho gusto hasta las 11 de la mañana en Colosal.

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cumbia a cargo del grupo Maravilla. Por aquí en Colosal FM, este tema se llama El Sonidito. Acá en la programación de la número uno, Colosal FM Tropical. Música 100% tropical en esta mañana. Estamos ya puntualizando las 10:41. Saludos para mi hermanazo Roy, que ahí está comiéndose una chorreada con natilla. Qué rico, una chorreadita. Un delicioso cafecito. Por ahí nos comparte la foto mi hermanazo Roy, allá desde el taller Rolando, en full sintonía de la programación Colosal. Muchísimas gracias para Roy, que está en full sintonía de Colosal FM. Saludos también para Maggie, para Aida Ortiz en Pérez Celedón, disfrutando de la programación de Ritmos a esa hora de la mañana. Muchísimas gracias, Aida Ortiz, por estar en sintonía de la número uno Colosal FM en esa mañana del jueves. Ritmo. Jueves antesala al fin de semana en la número uno Colosal.

0: Gran clásico de la bachata por aquí en Colosal FM, música a cargo de los Toros Band en esta versión en bachata del tema Quizás Sí, Quizás No. Lo escuchas acá en Ritmos de la número 1 Colosal FM, 10:46. Estamos ya acercándonos a la parte final de Ritmos de hoy jueves. Saludos y a la amistad del 9220 que está disfrutando de la programación de Colosal FM. Ya les voy a responder por acá la información que nos solicitan a través del WhatsApp. 8802-3635, completamente disponible. Recuerde dejarme su mensaje, su audio o también su llamada a través de la línea cabina.
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0: Totalmente disponible para complacerle y saludarle en esta mañana del jueves.

Esto es Colosal FM y teníamos el tema de Orquesta Dandén. Se llama Mi Cuerpo, acá en Ritmos de Colosal. De esa manera estamos ya terminando esa hora de programación de música 100% tropical a partir de las 11 de la mañana. Continúo con más de los éxitos acá en la número 1 Colosal FM. Finalizo con este tema a cargo de Caros. Se llama Locura de Amor en Ritmos.

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es el tema a cargo de Ricky Martin. Se llama Fuego contra Fuego, acá en la número uno colosal. Ricky Martin, que bueno, tras conquistar los continentes de Asia y Europa con una serie de presentaciones, de conciertos que reunieron a miles de fanáticos, Ricky Martin se prepara para llevar el fenómeno de Ricky Martin Live a una nueva etapa de su recorrido por América. Que según dio a conocer en diferentes medios de comunicaciones, según Ricky Martin, se siente preparado para seguir cantando hasta los 80, 90 años, si así Dios se lo permite. Así que bueno, tendremos más de la buena música, más de conciertos en toda América próximamente de Ricky Martin. Así iniciamos con esta nueva hora de programación acá en Colosal FM hasta las 12 mediodía. Música 100% variada, tropical, latina y romántica en Colosal, para seguirles complaciendo y saludando con mucho gusto. Déjenos su reporte por medio del WhatsApp 8802-3635 y con muchísimo gusto le vamos a estar complaciendo y saludando hasta las 12 en Colosal.

0: 11:15.
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0: Se llama Cariño Mío, música a cargo de Thalía en esa versión, en esa versión de cumbia de ese gran éxito, Cariño Mío, acá en Colosal FM, 11:21. Continuamos con más de la programación de hoy, jueves, antesada al fin de semana en Colosal. Saludos para la amistad del 0286. Pero deja su reporte el amigo Guillermo, que está en full sintonía de Colosal FM.
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0: Disfrutando de la buena música que tenemos en esta programación de hoy jueves. Para los buenos amigos y amigas en carretera también que están en ese momento en sintonía de la programación Colosal. 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Más de la música, más de los éxitos, 100% variados acá en Colosal FM.

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1: La presidenta Laura Fernández llama a los diputados a presentar una reforma fuerte y contundente a la Contraloría General de la República, luego de que el ente auxiliar de la Asamblea Legislativa le ordenara el pasado lunes al Instituto Costarricense de Electricidad que cesara el uso de alianzas estratégicas con empresas privadas para ejecutar contrataciones directas con otras instituciones públicas. Los retrasos en la construcción del tramo de Circunvalación Norte están cerca de convertirse en un nuevo costo millonario para el Estado. El Consejo de Administración del Consejo Nacional de Vialidad aprobó reconocer 6.901 millones de colones al consorcio H. Solís La Estrella, tras un reclamo por los costos indirectos que, según la empresa, generó la extensión del plazo de ejecución de la obra. Alejandro Arias, conocido como Diablo, enfrenta al menos 6 investigaciones que se tramitan en distintos despachos judiciales, principalmente en Limón. Los expedientes incluyen causas por los presuntos delitos de homicidio, tanto calificado como simple, robo agravado, tentativa de homicidio, infracción a la ley de armas, tráfico de drogas y legitimación de capitales, detalló la oficina de prensa del Ministerio Público. El Deportivo Saprissa debutó en Copa Centroamericana. Lo hizo de visita con goles, una expulsión y un sufrido triunfo de 1-2 ante el Unicit de Panamá. Le informó Natalia Sojo. Si desea conocer más sobre estas noticias o cualquier otra información, puede visitar nuestro sitio web amprensa.com o nuestras redes sociales AM Prensa.

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0: Se llama Cara de Niño, música a cargo de Jerry Rivera. Por aquí en la programación de Colosal FM, 11:40. En la número uno Colosal, saludos para mis buenos amigos por acá en carretera, haciendo su cambio de luces frente al edificio Colosal.
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0: Muchas gracias por estar en sintonía de la número uno Colosal FM. Saludos para mi buen amigo Piña, por allá desde Parrita, que está en full sintonía de la número uno Colosal FM. 20 minutos nos separan ya de las 12 del mediodía y continúo con más de la buena música. A esa hora de la mañana llega este gran tema a cargo del puertorriqueño Omar Courts. Dicho sea de paso, este artista puertorriqueño, este reggaetonero, se presentará nuevamente en nuestro país el 21 de noviembre de este año en el Parque Viva, tras obtener ya la autorización del Ministerio de Economía, Industria y Comercio esta semana. El artista estará en Tarima a las 7 de la noche en el marco de su gira Omar Courts Tour 2026. Esta no es la primera vez que este artista está en nuestro país, pues el cantante ya se había presentado en octubre del año pasado, eso sí, en Pedregal. Hasta el momento, Omar Courts se acumula más de 30 millones de oyentes mensuales en Spotify y se consolida como una de las nuevas promesas del género urbano. Y por supuesto, uno de sus temas más conocidos, uno de sus temas que ahorita mismo está en tendencia, un tema viral, se llama Coco. Y es precisamente el tema que vamos a escuchar a continuación acá en Colosal FM.

Se llama Tu Cárcel, es el tema a cargo de Morat acá en Colosal FM. Últimos 9 minutos ya de esa hora de programación, recordándoles que a partir de las 12 iniciaré con el programa de Vuelta a los 90s acá en Colosal FM, con lo mejor de la música de los 90s y algo más acá en Colosal a partir de las 12. Así que, bueno, le invitamos a que se mantenga en sintonía de la número 1, Colosal FM.

12 en punto.

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0: Bienvenidos al programa de Vuelta a los 90 en Colosal FM. A partir de ese momento, los mejores éxitos de los 90 los escuchas acá en Colosal FM. A partir de ese momento y hasta la 1 de la tarde, de Vuelta a los 90 en Colosal. Gracias por estar en sintonía. Muy, pero muy buenas tardes. Para usted que está disfrutando de la buena música de Colosal FM, éxitos de los 90 a partir de este momento. Música 100% variada, tropical, latina y romántica.
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0: 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Las 12 y 13 minutos.
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0: Gran éxito acá en Colosal FM, se llama Luca, por aquí en de vuelta a los noventas de Colosal FM. Saludos para Martita desde la zona alta, feliz tarde para usted, mi buena amiga Martita, feliz jueves. Gracias por estar en sintonía de la número uno Colosal FM.
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0: De vuelta a los noventas hasta la una de la tarde, complaciéndote con la buena música de los noventas y algo más en Colosal.

Eros Ramazzotti con el tema Otra Como Tú, acá en De Vuelta a los 90 de Colosal FM, 12 con 25 minutos. Saludos para Martita desde la zona alta.

Disfrutando de la programación de Colosal FM. Muchísimas gracias a Martita por su reporte de sintonía. Nuevamente el saludo. Saludos también para el amigo Diego desde Pérez Celedón, en full sintonía desde vuelta a los 90. Por acá nos solicita un tema de Josie Esteban. Con mucho gusto, mi buen amigo Diego, le vamos a complacer en esta tarde del jueves en De Vuelta a los 90 de Colosal FM.

0: 12:31.
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Blades con el tema Adán García, por aquí en De Vuelta a los 90 de Colosal FM. Gracias por continuar en sintonía de Colosal FM en esta tarde soleada, tarde calientísima por aquí en Ciudad de Neyli. 802-3635, ese es nuestro WhatsApp. Continúa completamente disponible para que usted solicite su canción favorita. Mucho gusto, te voy a estar complaciendo y saludando por acá en Colosal, en De Vuelta a los 90s hasta la 1 de la tarde. Así que bueno, déjeme su reporte para programarle su éxito favorito. Saludos para Marcos. Está en full sintonía también de la programación de Colosal FM. Continuamos con más de la música, más de los éxitos de los 90s hasta la 1 de la tarde en Colosal FM.

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Ahí teníamos el tema a cargo de Alex Bueno. Ese tema se llama Colegiala, por aquí en la programación de Vuelta a los Noventas de Colosal FM. Ya prácticamente que llegando a la parte final de esa hora de buena música de los noventas. Música 100% variada. Saludos para Gabriel, que nos deja su reporte de sintonía a través de nuestro WhatsApp. Nos solicita el tema de Ricardo Arjona, la historia del taxi. Historia de taxi por acá en Colosal FM. Este tema que es de 1994. Este tema que forma parte del álbum Historias. Música de 1994, Historia de Taxi. Música a cargo de Ricardo Arjona para dar punto final a De Vuelta a los Noventas de hoy jueves. A empezar el fin de semana en Colosal.

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damos inicio a la programación de Colosal FM, 1:06 p.m. Con este tema del grupo Firme, se llama Qué Mal Te Ves Sin Mí. Acá en Colosal FM continuamos con más de la buena música tropical, latina y romántica, acompañándote hasta las 3 de la tarde. Acá en la número 1 Colosal, así que bueno, le invitamos a que nos deje su reporte a través del 8802-3635. Con muchísimo gusto le vamos a complacer y a saludar por acá en cabina con la buena música de la número 1 Colosal FM.

0: Bienvenidos al FM Tropical Latina y Romántica. Y teníamos ese gran mini mix de verano por acá en Colosal FM. 1:17 p.m. Gracias por continuar en sintonía de la programación Colosal. Saludos a la amistad del 8958. También dejándonos por acá su reporte de sintonía a través de nuestro WhatsApp. Muchísimas gracias por estar en sintonía de la número uno Colosal FM.
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0: Música 100% variada en esta hora de programación hasta las 3 de la tarde. Programando de solo éxitos en la número uno Colosal.

0: Y mis saludos para mi hermanazo, el abuelo, que está en sintonía. El abuelo por acá de Colosal FM nos comparte su audio en esta tarde. Cuénteme, abuelo, cuénteme. Buenas tardes.
1: Oiga, Dylan, ¿a qué hora sale, viejo? Venga aquí afuera para que soporte este calor porque me está matando, viejo.
0: Saludo para el abuelo que está en sintonía. Está full calor, oiga, y es que está calientísimo. Ayer y hoy ha estado caliente la temperatura por aquí en Ciudad Neily. De hecho, que en ese momento tenemos una temperatura de 33 grados en ese momento, la temperatura por acá en Ciudad Neily, con una sensación, señoras y señores, esto es impresionante. Una sensación en este momento de 35 grados. La sensación térmica de 35 grados la sensación por acá en Ciudad Neily. Calientísimo, caliente y medio dirían por ahí. Y lo que sí tenemos es buena música. Solo éxitos acá en la número uno, Colosal FM, tropical, latina y romántica.

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1: Diputados del Frente Amplio de Liberación Nacional, PUSC y CAC, presentaron este miércoles una consulta de constitucionalidad al expediente 24.461, que actualiza el canon que deben pagar las empresas por el uso de las frecuencias de radio y televisión. La consulta, firmada por 10 legisladores, guarda relación con la reforma que impulsa el gobierno para esa actualización, misma que se aprobó el pasado lunes en primer debate. La multinacional estadounidense de dispositivos médicos Boston Scientific anunció este miércoles una reestructuración a nivel global que incluye un recorte de personal en varios países. La compañía confirmó que efectivamente ha implementado programas de reestructuración, aunque todavía no se ha detallado el impacto que estas medidas podrían tener en Costa Rica. Un oficial de la Fuerza Pública resultó herido de bala la noche de este miércoles mientras se encontraba en su día libre en un aparente intento de asalto ocurrido en el bar Copa Blanca, ubicado en barrio San José de Alajuela. De acuerdo con información preliminar suministrada por fuentes policiales, el oficial portaba un arma de fuego de su propiedad y durante el incidente al parecer impactó a uno de los presuntos asaltantes, quienes posteriormente se dieron a la fuga. El técnico del Deportivo Saprissa, Hernán Medford, analizó el triunfo de 1-2 ante el UMESIT en Panamá por Copa Centroamericana. Medford se refirió a la expulsión del cubano Luis Paradela, que cambió el rumbo del compromiso, aunque al final el club morado pudo traerse la victoria. Le informó Natalia Sojo. 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

Gran clásico para continuar aquí en la programación de la número uno colosal FM, 1:42 PM. Saludos para mi buen amigo Jesús Andrade en carretera en ese momento. Chofer colosal. Disfrutando de la programación de la número uno colosal FM, que dice mi hermanazo Jesús. Saludos para usted que está en sintonía. Saludos también, dice el amigo Jeffrey desde Barrio Los Ángeles de Pérez Celedón. Disfrutando de la programación de Colosal FM Pura Vida, el amigo Jeffrey allá desde Pérez Celedón, disfrutando de la buena música de Colosal FM, música 100% variada, tropical, latina y romántica en la número uno, Colosal FM.

Se llama El Jardinero en esa versión de Magic Juan en Colosal FM. Estamos ya en la recta final de esa hora de programación. 10 minutos nos separan de las 2 de la tarde, ya casi llegando a la parte final de esa.

esta hora de buena música en Colosal FM. Saludos para, bueno, para mi buen amigo Jeffrey. Acá nos hizo su reporte de sintonía. Yo continúo una hora más hasta las 3 de la tarde en cabina.

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Continuamos con más de la música, 12 de la tarde, 11 minutos. Continuamos con más de los grandes éxitos acá en Colosal FM hasta las 3 de la tarde, programándote solo éxitos, buena música acá en Colosal FM. Saludos para José Salas, la amistad del 7633. También en full sintonía de Colosal FM. Muchísimas gracias a José Salas por su reporte de sintonía a esa hora de la tarde. 8802-3635, ese es nuestro WhatsApp, para que usted solicite su canción favorita. Con mucho gusto les estamos complaciendo y saludando hasta las 3 de la tarde. Saludos para los buenos amigos de Grupo Materiales en Carretera. Chofer Colosal. Están en full sintonía de la número 1, Colosal FM.

0: mis ojos, música a cargo de Chris LeBron acá en la programación de Colosal FM. Chris LeBron junto al Sesh. Gracias por continuar en sintonía de la número uno Colosal, 2:00 p.m. con 20 minutos ya en este momento. En la programación de Colosal tenemos más de la buena música. Hasta las 3:00 p.m. programándote solo éxito. Saludos para la amistad del 3374, para nuestro buen amigo William. También disfrutando de la programación de Colosal FM. Muchísimas gracias a William por su reporte de sintonía a través de nuestro WhatsApp a cabina.
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0: Bueno, y les cuento que el Colegio Humanístico Costarricense Campus Coto invita a todos los estudiantes interesados a participar en nuestro proceso de inscripción, el cual se llevará a cabo de la siguiente manera. La primera etapa, se recibirán solicitudes en formato digital hasta el 18 de septiembre de este 2026. Usted encontrará el enlace de inscripción en la página de Facebook Colegio Humanístico Costarricense Campus Coto. En la segunda etapa será puertas abiertas, dando inicio a partir del 6 de agosto. Para más información, usted puede comunicarse a los números 2562-6315, 2562-6304 y 2562-6305. Continuamos con...

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Se llama Inglés en Miami, música a cargo de Rawayana junto a Manuel Turizo aquí en Colosal FM. Estamos ya puntualizando a las 2 de la tarde con 39 minutos. Saludos para el amigo Carlos desde el kilómetro 18 que está en full sintonía de Colosal FM. Muchísimas gracias a Carlos por el reporte de sintonía que nos deja por acá a través de nuestro WhatsApp en esta tarde soleadísima, tarde caliente. En todo el sur del país. De nuevo con más de la buena música. A continuación llega un gran clásico del reggaetón a cargo de Daddy Yankee. Esto se llama Ella Me Levantó. Esas es Colosal FM.

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dándote la bienvenida a nuestra programación de Tardes Colosal acá en los 883 de Colosal FM. ¿Qué tal? ¿Cómo están? Bienvenidos. A partir de este momento iniciamos Tardes Colosal, lo mejor de la música, diferentes informaciones acá en los 883 de Colosal FM. Ya te explico la temática del día. Yo le invito para que nos deje su reporte. 8802-3635 está totalmente disponible, al igual que nuestra línea telefónica 2783-3635. Solo contanos cuál es ese éxito que deseas escuchar a esta hora. Yo con mucho gusto te lo programo acá en los 883 de Colosal FM. Te voy explicando de paso nuestra dinámica para hoy. Hoy estamos en jueves, vísperas del fin de semana. Y es por eso que te vengo complaciendo con muchísimo gusto hoy en nuestro jueves de 2x1. Así es, un oyente me solicita dos canciones, pueden ser del mismo artista, diferente artista, mismo género, diferente género, como vos querás. Solamente tenés que enviarme el mensaje al 8802-3635. Yo con mucho gusto te complazco. Recordá que si lo envías por nota de audio, pues tenés prioridad por encima de los demás mensajes, para que lo tengas presente. Hoy programándoles un tema de planta, Valentino Merlo y qué personajes. Esto se llama hoy acá en los 883 de Colosal FM, el sabor de la cumbia, en Tardes Colosales.

Ahora sí llegó el momento de empezar a complacer con muchísimo gusto. Recuerdo 8802-3635. Tengo por acá reportes, dice, ¿qué tal, profe? Saludos acá desde Santa Marta. Muchísimas gracias para nuestros buenos amigos allá en Santa Marta de Buenos Aires. Una zona súper bonita. Si no se ubican geográficamente, ok, queda como a unos 15, 20 minutos después de Buenos Aires, camino hacia Pérez Celedón. ¿Podrías complacerme con una de Elvis Crespo y otra de Eddie Herrera? La dejo a tu gusto. Bueno, con muchísimo gusto entonces. Recuerden, dos canciones por oyente. Si lo envían por nota de audio, todavía muchísimo mejor. Inicio con Elvis Crespo. Se llama La Foto Se Me Borró, acá en Colosal FM.

Elvis Crespo por acá en los 883 de Colosal FM. La foto se me borró. Y ya estamos listos por acá para el segundo tema de este de esta oyente, que es música a cargo del señor Eddie Herrera, también para continuar con los con esta programación de Tardes Colosal. Tengo por acá ya el siguiente mensaje listísimo. Recuerdo yo, 802-3635, vaya dejando su espacio, vaya apartando por ahí. Recuerde que estamos en jueves de 2x1 acá en los 883 de Colosal FM.

0: tardes, señores, aquí haciendo reporte de sintonía, un oyente nuevo para Radio Colosal, Miguelito Flores, desde Barrio Guadalupe, Arrocero El Sabanero,
1: eso,
0: Liberia, Guanacaste. Aquí estamos trabajando con buena musiquita, y para este 2x1, a ver si me pueden complacer con una de Rudy Pérez y con una de los hermanos Rosario, cualquiera de ellos dos, íconos del merengue, papá, íconos de la música, para ver si le ponemos un poquito de sabor, así es. Y a toda la gente allá de Guapi, desde la zona sur, bendiciones para todos, desde aquí, desde Liberia, Guanacaste.
1: Nuestro buen amigo Miguelito, ahora bienvenido entonces a la programación de los 883 de Colosal FM. Lo curioso de este amigo Miguelito Flores es que nos hace su reporte de sintonía por una nota de video y nos enseña por ahí todo el paisaje donde se encuentra trabajando a esta hora en La Rosera y por supuesto disfrutando de la programación de Colosal FM. Muchísimas gracias. Voy con el primero de sus temas, música de Rudy Pérez, acá en Tardes Colosal.

sabor del merengue a cargo de Ruby Pérez. Acá en los 883 de Colosal FM, en nuestra programación de Tardes Colosal. Complazco con muchísimo gusto al buen amigo Miguel, que por ahí nos deja su nota de video. Muchísimas gracias por estar disfrutando nuestra programación mientras trabaja, mientras está por ahí con todo el ajetreo diario. Saca su tiempito para conectarse con nosotros a través de la web. Muchísimas gracias, Miguel. Por ahí está desde Liberia junto a los 883, claramente a través de la web. Muchísimas gracias. Voy con tu segundo tema, voy con música de los hermanos Rosario. Luego de eso voy a la pausa y ya regreso con más de la programación de Tardes Colosal.

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1: Los diputados del oficialista Pueblo Soberano rechazaron este jueves que el expresidente Rodrigo Chávez comparezca ante la Comisión de Seguridad y Narcotráfico para responder por la decisión de retirar a la Policía de Control de Drogas de aeropuertos y otros puestos fronterizos. El Poder Judicial sospecha que esa orden anunciada en 2023, al parecer, favoreció el trasiego de droga por puertos y aeropuertos a partir de las recientes detenciones en sonados casos como Riverside, Nemesis y Leviatán. Al declarar con lugar un incidente de queja de la defensa técnica de Alejandro Arias, el Tribunal Penal de Poco sí ordenó que al sospechoso conocido con el alias de Diablo se le garanticen visitas privadas y llamadas periódicas con su defensor. El órgano jurisdiccional además estableció que estos encuentros se den sin dilataciones, así como de forma privada y confidencial, informó el despacho en un comunicado. La hija de Gilbert Macho Coca, Bel, y su pareja, un hombre apellido Casanova, fueron detenidos la mañana de este jueves como sospechosos de delito.

Asociación Deportiva San Carlos anunció que ya canceló la deuda que mantenía con la Caja Costarricense de Seguro Social y que no le permitía jugar en la primera fecha del Apertura 2026. Informamos a toda la afición sancarleña que la obligación pendiente con la caja ha sido cancelada, señalaron los norteños. El equipo además agradeció a los patrocinadores y a los aficionados que colaboraron para poder realizar el pago. Le informó Natalia Sojo. Si desea conocer más sobre estas noticias o cualquier otra información, puede visitar nuestro sitio web amprensa.com o nuestras redes sociales AM Prensa.

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0: lista. Podría poner una de Alejandro Fernández y la otra de Pepe Aguilar.
1: Con muchísimo gusto, Damaris. Gracias por estar disfrutando nuestra programación de Tardes Colosal. Ya te programé la primera de Pepe Aguilar. Y ya tengo la de Alejandro Fernández por acá totalmente listo. Recuerdo, 8802-3635. Cuénteme cuáles son esos dos éxitos. Pueden ser del mismo, de diferente artista, diferente género musical. Usted es el que manda en nuestra programación de Tardes Colosal.

pasó, profe? ¿Cómo estamos de tiempo? ¿Qué? ¿Ya se fue? ¿Ya está con todas? ¿O queda campo para dos más? Si queda campo para dos más, entonces la chispa adecuada de Héroes del Silencio y una de El Rookie, cualquiera ahí que sea, esas poderosas.

El primero de los dos temas de nuestro buen amigo Teo allá desde Pérez Celedón. Recuerde, 88023635 está totalmente disponible. Y así vamos llegando. Ah, no, mentiras, todavía me queda espacio para esta y otra canción más. Así es que tienen tiempo al menos de solicitar una. Voy cerrando esta hora de programación, más bien con esta de nuestro buen amigo Teo. Llega el Bailan Rookie, Teo. Se llama Sigue Bailando acá en los 883 de Colosal FM.

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0: Así iniciamos esta nueva hora de programación.
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0: Herediano y Cartaginés debutarán este jueves en una nueva edición de la Copa Centroamericana. Tras las victorias de Saprissa y Alajuelense, ahora será el turno de Florenses y Brumosos en el torneo de la CONCACAF. El primero en entrar en acción será Herediano, cuyo compromiso frente al Maratón de Honduras comenzará a las 7 de la noche en el Estadio Alejandro Morera Soto. El encuentro se transmitirá por ESPN y además de la plataforma de Disney Plus. O sea que usted lo va a poder observar tranquilamente si tiene los servicios de Colosal, internet, radio y televisión. Más adelante, a las 9 de la noche, Cartaginés visitará al Municipal de Guatemala. Esta es una dura prueba para el cuadro dirigido por Amarini Villatoro. El compromiso también estará disponible por ESPN y Disney Plus Premium. El duelo marcará el primer enfrentamiento oficial entre ambas instituciones. Yo le invito para que usted siga dejando su reporte de sintonía 88023635. Tengo por acá reporte, saludos para el buen amigo Julio de Julio Panic. Por ahí se encuentra junto a Elenita, allá en Pérez Celedón, pasando la tarde y por supuesto disfrutando de nuestra programación. Muchísimas gracias. También nuestra línea telefónica 2783-3635 está totalmente habilitada para que lo tenga por ahí presente. Llega Juan Luis Guerra, se llama Bachata en Fukuoka, acá en Colosal FM.

0: 4 y 16 minutos.
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Un video que circula en redes sociales muestra los 15 impactos de bala que quedaron en las ventanas de la fachada del Nine Gastro and Sport Bar en San Joaquín de Flores de Heredia, propiedad del futbolista Marcel Hernández. Tras el ataque armado ocurrido en la madrugada, la grabación de apenas unos segundos evidencia la magnitud del ataque. De acuerdo con el reporte preliminar del organismo de investigación judicial, varios sospechosos llegaron en motocicleta, sacaron un arma de fuego y dispararon contra el local y luego huyeron. El reporte ingresó al OIJ a eso de las 3 y 10 de la mañana. Los agentes recolectaron evidencia que será sometida a análisis para esclarecer lo ocurrido. Por ahora, las autoridades no manejan una hipótesis sobre el motivo del ataque y continúan las diligencias para identificar a los responsables. Voy con más de sus reportes. Saludos, reportando sintonía desde San Francisco de Dos Ríos. El amigo, desde San Francisco de Dos Ríos, San José. Carlos, le saluda, me complace con tu cárcel de Morat, con muchísimo gusto, Carlos. Tardes Colosal, acá en los 883 de Colosal FM.

nota luctuosa. La familia Obando Rosales comunica a sus familiares y amigos el lamentable fallecimiento de la señora Nelly Rosales Rosales, madre de Lalito Obando Rosales. Su cuerpo estará siendo velado hoy a partir de las 5 de la tarde en su casa de habitación ubicada en la Argentina de Coto 47 hasta la medianoche. Posteriormente será trasladada a Guanacaste, donde se realizarán sus honras fúnebres en la comunidad de Huacas de Santa Cruz. Yo soy la resurrección y la vida. El que cree en mí, aunque esté muerto, vivirá. Y todo aquel que vive en mí, no morirá eternamente. La señora Nelly Rosales Rosales descansa en la paz del Señor. Paz a su alma y resignación a familiares y amigos.

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Se llama Vida de Rico por acá en los 883. Voy con más reportes, más de sus reportes de sintonía. Dice por acá nuestro buen amigo Olivier. Acá un verano como si fuese diciembre, dice nuestro buen amigo Olivier allá desde Lagunillas de Pérez Celedón. Muchísimas gracias. Les cuento que acá en Ciudad

Jerry, está igual, es una tarde preciosísima en pleno mes de julio. Yo sigo complaciendo con muchísimo gusto. A esta hora llega Cani García, se llama Agüita de Coco acá en Colosal FM.

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0: 2431.
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Música de Rose, se llama APT acá en los 883. Saludos para los amigos del 1010 que por acá nos dejan su reporte. Muchísimas gracias. Ya nosotros prácticamente llegando a la parte final de esta hora de programación, a la parte final de Tardes Colosal. Yo continúo con ustedes y luego de las 5 con la programación de clásicos acá en Colosal FM.

y amigos el lamentable fallecimiento de la señora Nelly Rosales Rosales, madre de Lalito Obando Rosales. Su cuerpo estará siendo velado hoy a partir de las 5 de la tarde en su casa de habitación ubicada en la Argentina de Coto 42 hasta la medianoche. Posteriormente será trasladada a Guanacaste, donde se realizarán sus honras fúnebres en la comunidad de Huacas de Santa Cruz. Yo soy la resurrección y la vida. El que cree en mí, aunque esté muerto, vivirá. Y todo aquel que vive y cree en mí, no morirá eternamente. La señora Nelly Rosales Rosales descansa en la paz del Señor. Paz a su alma y resignación a familiares y amigos.

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0: selección de Costa Rica va empatando 1-1 contra la selección de Antigua y Bermuda. Así de duro está el asunto con estas selecciones nacionales. Tengo por acá más de sus reportes, 8802-3635. Voy con este audio que nos ingresa por acá.
1: Buenas tardes, profe, me puede complacer con la bamba. Gracias.

música de Bonnie M complacía con muchísimo gusto al amigo Víctor, que dice: Víctor, muchísimas gracias por su reporte. También Víctor nos escucha desde Pérez Celedón, gracias. Eduardo Montero nos dice: buenas tardes, profe, reportando sintonía desde la barriada San Antonio en Finca Blanco. Ahí están Janet Gómez y Jimabel Montero en plena sintonía de los clásicos. Muchísimas gracias para nuestros buenos amigos panameños, para nuestros hermanos panameños que también disfrutan de nuestra programación. Bueno, les contaba que la CL iba empatando, la sub-20. En este momento les cuento que al minuto 62 va ganando 2-1 ante Antigua y Bermudas. 2-1 entonces. En este momento gana la selección de Costa Rica.

lo mejor de los 70s, 80s y 90s. Lo disfrutas acá en los clásicos de los 883 de Colosal FM. Voy complaciendo con música de tango india, música 100% nacional, música en español para que lo disfrutes muchísimo. Esto se llama Azul, acá en los 883 de Colosal FM.

0: compañeros. Saludes aquí a Barbosa, el sensei, el duro, ¿eh? El duro, más duro de peseta.
1: Imagínense un grupo de duros y ahí está Barbosa siendo el líder de todos los duros de los duros. Saludos para los buenos amigos del grupo gasolinero Gasotica allá en Pérez Celedón. Gracias de verdad por estar disfrutando la programación de clásicos, la programación con lo mejor de los 70s, 80s, 90s e inicios del 2000. Sigo complaciendo con mucho gusto. Por allá en la Palmira de Pitier, disfrutando de una tarde de verano, también se encuentra Damaris Trigueros y quiere escuchar música de Bonnie Tyler. Voy complaciendo con mucho gusto. Clásicos en Colosal FM.

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1: Los conductores que transitan por uno de los cruces más concurridos de Tibás ahora deberán respetar la demarcación vial. Recientemente fueron instalados canalizadores de vía, conocidos también como postes viales, en la zona rayada de la intersección, para evitar maniobras indebidas.

conmemoración del 76 aniversario del primer voto femenino en la Tigra de San Carlos. Un hombre fue asesinado a balazos la mañana de este jueves en el sector de Damas, en Quepos, Punta Arenas, en un ataque que quedó registrado por una cámara de seguridad. De acuerdo con la información suministrada por la Cruz Roja Costarricense, la emergencia fue reportada a las 10:45 de la mañana. Al llegar al sitio, los socorristas localizaron a un hombre adulto con dos impactos de bala en la cabeza y confirmaron que ya no presentaba signos vitales. Un video captado por una cámara de seguridad muestra el momento en que dos personas llegan al lugar al borde de una motocicleta. En las imágenes se observa cómo uno de los ocupantes desciende y procede a escucharse el sonido de los impactos en al menos cuatro ocasiones contra la víctima. Tras el ataque, ambos huyen del sitio en la misma motocicleta. El Nine Gastro en Sport Bar, establecimiento propiedad del futbolista del Club Sport Herediano Marcelo Hernández, fue atacado a balazos durante la madrugada de este miércoles en un hecho que ahora es investigado por el organismo de investigación judicial. De forma preliminar, las autoridades indican que sujetos que viajaban en motocicleta pasaron frente al local y realizaron múltiples disparos contra el inmueble. El OIJ confirmó que el ataque únicamente provocó daños en la parte exterior del establecimiento y que no se reportaron personas heridas. Le informó Natalia Sojo. Si desea conocer más sobre estas noticias o cualquier otra información, puede visitar nuestro sitio web amprensa.com o nuestras redes sociales AM Prensa.

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Complacía con muchísimo gusto en esta preciosa tarde, en esta programación de clásicos. Que dice mi estimado Felipe, saludos para Feli, para todos los buenos amigos del Mercadito acá en Ciudad Neyri, que ya están disfrutando de nuestra programación. Ay, Feli, déjame ver, ya te tengo una lista por acá, espero que te guste esa. Para continuar con más clásicos, llega música a cargo de Alice DJ, se llama Back in My Life, acá en los 883 de Colosal FM.

0: familiares y amigos el lamentable fallecimiento de la señora Nelly Rosales Rosales, madre de Lalito Obando Rosales.
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